muy felices en cantidad de oportunidades. Que hoy sea su último partido oficial, más allá de que sea un amistoso, es realmente algo para destacar, por eso lo saludamos. No solo fue un líder dentro de la

0: para mí uno de los que más aprovechó la ventana, después vamos a hablar.
1: Bueno, estaba la Sole, que fue impecable lo que hizo la Sole, chicos. Realmente me reconcilié con la Sole, te lo quiero decir. Ahora sí.
2: Para vos, Castañares.
1: Sí, todos tranquilos.
3: Es que Mandrilanes. No se podía creer que no estuvieras reconciliada. ¿Por qué?
1: Estoy reconciliada desde anoche, está bien.
3: Ah, desde anoche.
1: Me gusta, sí, porque vi cómo la miraba a Leonel Andrés y todo
3: popular,
1: el mundo.
3: Muy,
1: y la verdad
3: muy,
1: que cantó espectacular y apareció con buenísimo. Ese poncho divino.
3: Todo bien.
1: Y en un momento, cuando empieza a hablar Messi, pasa algo con el poncho de la Sole, que es que este chico que ahí se lo pide. Hay algunos que dicen, che, Sole, tenés frío, que le dijo así, tenés frío, te doy la campera, y ella le dijo, bueno, te lo cambio por el poncho. Un poncho que le dio, es artesanal, se lo dieron en la segunda noche de la fiesta del poncho en Catamarca, una familia que lo hicieron.
3: Mira.
1: Que ya, imagínate, ese poncho ya es viral, ya está todo el mundo pidiendo el poncho de la Sole.
3: Y que era precioso.
1: Me encantaría
3: sí,
1: que todos lo usáramos, hermoso. Que sí. Viniéramos todos emponchados.
3: Mira, yo tengo un
1: a partir
3: poncho.
1: De ahora.
0: No sería la mejor época del año ahora.
1: No, pero... bueno, pero lindo, y lindo para
4: mismo...
1: esta familia también que lo hizo.
4: Ese sí. Mismo poncho usó para cantar con Arjona. En el recital de Arjona y se lo dio
1: ¿en
4: a Arjona.
1: ¿En serio?
4: ¿También? Sí.
1: Porque, bueno, por ella es como la embajadora del poncho.
4: Claro,
1: ¿no?
4: Es la embajadora sí. Del poncho.
3: Y era la que revoleaba, ¿te acordás? Que fue el...
1: Exactamente, Reinaldo.
3: Al principio,
1: sí.
0: A Donata.
3: Todo,
1: claro,
3: la,
1: cuando ella se presenta en Cosquín.
3: Cantaba
1: como
3: Donata
1: eso.
3: Y revoleaba el poncho
1: y quedó
3: le
1: ahí.
3: Empezaron a prestar atención, ¿no?
1: Exactamente, señores.
3: Bueno, estuvo lindo, estuvo
1: hermoso,
3: lindo ese momento.
1: La verdad que estuvo hermoso todo, divino. Bien. Y bueno, muy emocionados. Yo me reemocioné, no sé qué están criticando ustedes.
3: No, no yo también. Gustó. Yo creo que todos nos emocionamos.
1: ¿Vos te emocionaste?
3: ¿No? ¿Qué pasó a ustedes?
4: A mí me dio mucha tristeza. No me emocionó mucho la despedida en sí. Cuando vi lo de Sancor seguro me empecé a reír demasiado, pero me dio mucha, mucha tristeza por eso, porque todos los mundiales yo los vi.
3: A mí me hizo
4: Messi.
3: Lagrimear Enzo, verlo llorando tan fuerte a Enzo, no sé, me agarró como una empatía. Ese
0: sí.
3: Momento me hizo punto de lagrimear, ¿no?
0: Me parece que Scaloni al principio del partido. Y
1: también.
0: De hecho. Lo que habla del liderazgo de Messi es que cuando termina de hablar y se juntan como en una piña en todos los jugadores, él lo busca a Enzo porque detecta que estaba roto y lo va a abrazar y ahí se suman todos los demás.
1: Sí, y aparte me gustó cómo con qué suavidad festejaron los goles. Viste que no festejaban como siempre, así como festejaban suavecito, me pareció. Como con delicadeza
4: con amor.
1: Se abrazaban.
4: Bien.
1: No sé cómo decirte, pero me parecía eso. Sería que yo estaba tan llorando.
2: No había tensión.
1: No había
3: era casi un festejo.
0: Claro.
3: ¿No?
0: Ponele pesa más tanto en el partido pasado contra Burkina Faso. Es el primer gol de su carrera en la selección y ni lo gritó.
2: Hizo bonito.
0: Burkina Faso.
1: Bueno.
3: Bien. ¿La tenés a la. ¿Cómo se llama? Francisca. Que tiene dos años.
1: Sí.
3: Francisca, escuchen lo Francisca. Que la charla con su mamá.
5: No juega Messi, pero ¿quiénes juegan? Otros jugadores.
6: ¿Cómo se llaman?
5: ¿Y cómo se llaman? ¿Vos lo sabés? ¿Quién me preguntaste recién si jugaba?
6: Bacarte.
5: Claro.
6: Felanes.
5: Claro.
6: Álvarez.
5: Sí.
3: Genial.
6: ¿Cómo se llama el otro?
5: ¿El que dijiste recién? Taglia.
6: Allá fico.
5: Muy bien, todos esos siguen jugando, sí. Pero Messi ya no. No.
6: No, es otro. Solo amo mucho.
5: ¿A quién amas mucho?
6: Al capitán.
5: Al capitán mío. Estás re loca vos.
3: No está re loca, nosotros
5: dormiste
3: también.
5: 14 horas, Pancho.
3: También lo amamos mucho. Y eso es lo que se trató de demostrar ayer.
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0: Como decía mi amigo Mario Vargas Llosa, no puedo entender un país tan lindo, tan maravilloso, y siga votando a aquellos que los empobrecen todos los días. Y duró, claro, duró, y todavía ahí, que tienen chance de volver, ¿no? Todavía está ahí. Y es una cosa.
1: Bueno, Mauricio inauguró una estatua de General Perón, ¿no? De hecho, creo que es la única o la primera que está en la ciudad de Buenos Aires.
2: Sí,
1: ahí.
2: Sí, pero era del último Perón, no del primero.
3: Sí, no, era
2: del primero. Aclaró.
1: Con no, Moyano, bueno. Y con Santilli también. No, tremendo. Dos peronistas.
3: Bien, Maderna. En el chat de YouTube dicen, la tecnología te da justicia social, quiero la remera, por favor. Bueno, la podemos mandar a hacer tranquilamente, no hay ningún inconveniente. Bueno, Romush, ayer se despidió Lionel Andrés Messi, finalmente.
4: Lo vi.
3: ¿Lo después, viste?
4: Cuando terminaron los premios Quórum, sí.
3: Quiero saber qué te pareció.
4: Frío, pero bueno, yo no soy un termómetro, lo hablábamos con Agus y Agus me decía, a mí también me pasó medio costado, pero... El piberío estaba llorando, los chiquitos lloraban, por ahí no era para nosotros. Me pareció tan frío todo, que en ningún momento como arrancaba la cosa más, ¿no? La emocionalidad del mundial, nada. Sí. Pero no me tomo como parámetro.
3: Hay algo que yo vi hoy y lo charlé con mucha gente, de hecho con algunos amigos que estuvieron en el Monumental ayer. Hay algo que dijo Guido ayer que a la noche después y hoy también me lo dijeron muchos. Como, corregime Gui, pero como River está haciendo el techo, entonces no está la pantalla. Entonces, mucha gente no vio nada, Romy, de lo que pasaba en el verde césped. Más allá de que la emoción de Messi estuvo muy, si querés, contenida un poco, probablemente porque no había algo que le generara esa emoción, más allá de que obviamente él nombró a su padre y demás, pero a nivel producción del evento me parece que fue un poco paupérrimo, que no hubo... No hubo emocionalidad, digo, si vos lo pensás, quiero decir esto. Hay una publicación de Chiqui Tapia en la que él pone fotos de Messi. Y los comentarios, creo que hay más de 10.000 comentarios, son docentes, son productores de productoras y demás, diciendo y tirándole ideas de lo que hubieran hecho. A esto le sumo
4: ¿esto
3: yo.
4: ¿Quién lo hizo el Chiqui Tapia?
3: Esto lo hizo la Asociación del Fútbol Argentino, okay. Pero no es información, es conjetura.
1: Sí.
3: Nada de lo que pasó anoche no pasó por el visto bueno de Lionel Andrés Messi. Con lo cual, quizás lo austero, si querés, de la situación, no es que fue el partido de despedida de Messi del fútbol, fue el partido de despedida de la selección. Podrían haber estado los títulos en la cancha, podrían haber estado. Se podría haber hecho un video con los nenes de toda la República Argentina recorriendo las distintas camisetas de Lionel Messi durante los 21 años, se podría haber hecho. Se podría haber bajado a Celia también y ponerla más cerca y no dejarla de lejos y de que solamente
4: la mamá, estuviera con él.
3: Claro, se podría haber hecho. Se podría haber puesto, darle carteles a cada uno de los que llegó y llenó el Monumental para que hagan una bandera, se podría haber hecho. Se podrían haber hecho un montón de cosas, una, no sabe por qué no se hicieron esas cosas, la verdad verdadera. Pero, digo, dentro de lo que fue todo, encima después tenés una situación con los drones, bueno, una situación, si querés, hasta anecdótica con los drones, lo ponen pateando con la derecha cuando el chabón es zurdo. Detalles que vos decís, son detalles muy claves. Digo, estás hablando de Lionel Andrés Messi, 21 años, y alabando una zurda que no
4: se generó lo que se esperaba que se genere porque era mala la producción o porque no pasó, digamos. No sé si con una mega producción. Me parece que él está. No sé. A mí me decía Mati, porque lo estábamos viendo, y me decía, bueno, lo que pasa es que emocionante va a ser cuando Messi se despida del fútbol.
3: Es una teoría.
4: Es como, bueno, va a seguir jugando. O sea, sí. ese va a ser el partido de despedida. Pero la verdad que la selección era muchísimo.
3: Pero no habló de Scaloni, Copa América,
4: no habló de Maradona, no habló de Malvin. No, está bien. Miguel recién decía, ¿por qué le va a estar pidiendo a Messi que...? Pero bueno, un recorrido, no digo que hable de política. Digo, que haga como un recorrido de lo que fue la selección. Igual nadie le está pidiendo
3: nada a
4: Messi.
3: Yo sí creo que su discurso fue el más político de su historia.
4: ¿Por qué no se conmovió? Bueno, no sé, en general, me parece que lloraba más Enzo Fernández, ¿eh?
3: Sí,
4: Estaba roto Enzo Fernández. Pero, ¿qué le pasó a Enzo Fernández?
3: Pero tiene una historia Enzo Fernández porque... Y ayer Messi hace también una analogía de lo que sucedió cuando Lionel se despide de la selección después de haber perdido otra final... Enzo le escribe una carta pidiéndole que vuelva. La gente sale a la calle, va al obelisco con carteles con una lluvia torrencial a pedirle a Lionel Messi que no se vaya. Y ayer lo tenías a Enzo después de haber disputado dos Copas del Mundo al lado de quien era su ídolo y su referente. Entonces digo, las lágrimas también era de ver a quien él amaba y verlo ayer despedirse. Digo, la carta que en su momento le había hecho a Enzo para que no se vaya había sido tremenda, desgarradora, y ayer lo tenías también desgarrado a Enzo Fernández. Yo sí, ahí diciendo, Romy, yo creo que el discurso que tuvo ayer, y mismo lo dijo él, nunca hablé tanto, no me quiero ir de acá, yo creo que fue el discurso más político, no partidario, por supuesto, que ha tenido Lionel Andrés Messi en sus 21 años de carrera, hablando de la cuestión colectiva, hablando de, bueno, tenemos fragmentos, hablando de la cuestión colectiva.
4: A ver, dale, hablando un poquito de Messi,
3: hablando de, vamos, si querés empezamos, Nico, por el primero, que es por el día más triste, uno de los que está cargado, cuando habló de lo que significa retirarse de la selección y dijo que era uno de los días más tristes que vivió. Bueno, después también habló del futuro, de que él, por supuesto, iba a estar, díganme, chicos, cuando lo tengamos, que él también iba a seguir estando en la selección, pero del otro lado, acompañándolos. El día más triste, mira, esto decía.
5: No me queda más que agradecer, como lo dije en la carta de despedida. Fue un orgullo muy grande para mí defender esta camiseta durante todo esto, más de 20 años. Hasta en los peores momentos que lo hemos pasado y lo he tenido, nunca dejé de luchar, de pelear, de dar el máximo, de querer estar siempre. El no venir más va a ser un dolor muy grande. Le juro que me gustaría venir toda la vida, porque jugar en la selección argentina es lo más lindo que te puede pasar. Lo más lindo que te puede pasar.
3: Claramente fue lo más lindo que le pasó a Lionel, y me parece que eso lo sentimos todos y lo sentimos durante 21 años. Y también hay algo, Romy, de que yo tengo 40 años, Guidi tiene 42. Hemos crecido con Lionel también. Ayer hablábamos con Agus, que es distinto porque Agus sí pudo ver al Diego y tiene ahí la transición, ¿no? Del Diego, la despedida, un Diego marcado y manchado por un montón de otras cosas. Y después llega este pibe y vos tenés que sostener, Romy, 21 años de carrera sin una mancha, sin un desvío, en el prime, en la elite. Digo, es muy difícil también. Hoy también hablando con amigos y demás, dice, ¿qué es lo que, si tuvieras que hacer una película de Lionel Andrés Messi, cuál sería el nudo? ¿Cuál sería el problema? El problema que tuvo con el fisco, el padre, digo, que fue muy poco. Digo, hasta los problemas que tuvo fueron netamente deportivos, ¿viste? Tiene 3 hijos, la mujer de siempre, los pibes juegan bien a la pelota, tiene un perro, ¿viste? Si le faltan las gallinas, no le falta nada, ¿no? Digo, dentro de lo que fue nuestro ídolo de barro,
1: bueno,
3: también.
1: Pero
3: después
1: la selección
3: de...
1: tuvo el camino del héroe, ¿no? Digamos,
3: pero deportivamente.
1: Sí, bueno. Okay.
3: No en la vida, ¿viste? A eso voy, como, es un tipo intachable, ¿entendés? Es un tipo que no tiene un barro, digo, no tiene esa manchita para escarbar.
1: Es un tipo que tampoco tiene una oratoria, ¿no?, que conmueva demasiado, salvo creo que ayer, yo recién ahora ponía en esta palabra de, sí, Messi, y pensás que no lo vas a ver más, y pensás que el tipo, en realidad, no había nada de todo lo que ganó que le gustara más que, sí, ganar con la selección argentina. Bueno, la verdad que te entra, ¿no? Pero
3: absolutamente.
1: Durante todo el recorrido de Messi, cuando uno lo escuchaba, che, está hablando Messi, y a veces lo dejabas porque era el mejor jugador del mundo, y después la verdad es que nunca decía mucho, ¿no? Sí. Messi, nunca transmitía mucho porque también era excesivamente correcto, mm, y no se salía, y bueno.
3: Pensá que el recuerdo que tenés es él puteando en el Barcelona cuando gana una, sí, copa, y después las lágrimas cuando se va del,
1: sí,
3: Barcelona. Y después
1: hizo un clic a partir de que le empezó a ir bien con la selección, a partir de la Copa América, a partir de lo que fue el Mundial de Qatar, desde la arenga que se viralizó en su, uh-huh, momento en la Copa América al anda pa' allá bobo.
3: Sí. Bueno, ¿no? ¿Qué le decían? Que se había maradonizado,
1: sí,
3: ¿no?
1: Exacto.
3: Entonces digo, y uno para mí, Romy, de los otros momentos fue cuando habla de esto, de que para lograr cosas importantes tenés que armar grupos fuertes.
5: Van a venir momentos duros, seguro, porque no es normal lo que se hizo todo este tiempo. Y en esos momentos duros tenemos que estar nosotros acompañando más que nunca. Como le digo siempre a ellos, o le dije la última vez, o la última charla, para conseguir objetivos grandes hay que hacer grupos fuertes, hay que hacer grupos unidos, porque hay gente que quiere ver mal a la selección, entonces no hay que darle gusto. Los momentos duros, los momentos difíciles es cuando realmente se ven el grupo, y cuando se pueden salir de momentos o situaciones difíciles. Cuando no hay grupo fuerte es muy difícil conseguir. Y ya le digo que nosotros éramos un grupo extraordinario. Por eso conseguimos todo lo que conseguimos.
3: ¿Vos te das cuenta, Romy, compañeros, que no habla de él? Si vos recorres todo el discurso, en ningún momento habla de, bueno, a mí... Bueno, habla en el momento de lo que fue para mí jugar en la selección y siempre recurre a lo colectivo. Bueno, mis compañeros... No, puntualmente. No, puntualmente. Pero la familia tampoco. Y hoy hizo el posteo y ahí puso, me olvidé de un montón de cosas y ahí agradeció a amigos, ahí agradeció también a la familia, al chiqui no. Y algo ayer...
4: ¿Al chiqui no? No, puntualmente no.
2: Lo vio, no estaba ni en la cancha. Estaba en la cancha, pero no estuvo en el pasto, ¿no? No estuvo en el
4: pero
2: siempre...
4: para antes cuando le dieron, ¿qué le dieron? ¿Un doctorado, un honoris causa?
3: El honoris causa ayer en la UBA. No, en la AFA fue la fue Jacobiti, fue Roberto Helpi, fue el rector y el vicerrector fueron al predio que le da Faposel.
4: Pero ahí estaba el chiqui.
3: Sí, sí estaba al lado, estaba al lado, sí, sí, sí.
2: Fue sin público.
4: ¿Con público? ¿Es que no se para al lado del chiqui?
2: Cuando empezó el partido, las puteadas bajaron de la tribuna para el chiqui fuerte. Fuerte. Chicos. Y después yo esperaba verlo al final del partido.
3: Chicos, bueno. La selección es lo que es por Claudio Tapia. No, le guste bueno, a quien no, le guste y le pese. No, un poco sí, boludo.
1: La selección es lo que es porque.
3: Está bien.
1: Hay un pibe que se llama Lionel Messi. Absolutamente. Que estamos hablando hace 10 minutos.
3: Absolutamente.
1: Y después, si querés, el gran acierto de Tapia. Y eso no es, nadie se lo puede discutir, es y que bueno, dijo Scaloni.
3: Y bueno, bien, y un bueno. poco es eso.
1: Antes Guido. De Scaloni, también, ¿qué hubo antes de Scaloni?
3: Desmedido ayer.
1: Rastro,
2: Sampaoli.
1: Sampaoli también, a ese lo facturamos. ¿Qué sé yo?
3: No sé.
1: Pero ponte fútbol, como decíamos lo de Macri. Entra la pelota, Scaloni es un fenómeno. No entra la pelota, no ataja el penal a Armani en la primera Copa América.
3: ¿Y no te vas a poner la cocarda si entró siempre la pelota y tenés dos Copa Américas, un Mundial,
1: pero no por, pero
3: una
1: por,
3: finalísima
1: no por
3: y, una, chiqui, y dos semifinales?
1: No, por no y bueno. Perdón, lo que pasó ayer, viene pasando en casi todas las canchas de fútbol argentino.
3: Sí, por supuesto.
1: Salvo en la cancha de Boca, por ejemplo. Que creo que ahí no lo putean.
2: Más o menos, bueno.
1: Un poquito. Lo que pasó ayer fue que estaban...
3: Bajito, un par de volúmenes menos.
1: Estaban todos los reflectores, ¿no? Mirando la cancha de River y había público muy transversal y se escuchó por todas partes y además, bueno, qué sé yo, pasó lo que pasó con los drones, pasaron esas cuestiones,
3: pero
1: ¿no?
3: Por supuesto.
1: Lo que pasó con las entradas también.
3: Bueno, absolutamente. La cantidad, sí, y la cantidad de público estafado, mucho de Bahía Blanca, también dependiendo de cómo les llegaban las entradas y demás. La cantidad bueno,
2: no
3: de
2: vas
3: gente...
2: No vas a cargar la reventa al Chiquitapia, yo creo que es responsable de un montón de cosas.
3: No, pero, estoy describiendo
2: pero
3: no de una situación. Entradas. No, vendela, en este caso.
1: Vendelas con un QR.
4: Pero ella lo está defendiendo, che. No sé si
3: defendiéndome.
2: Un poco.
3: No, gracias, perfecto, subite.
2: Pero a lo que voy,
3: me parece que...
4: Qué impresionante tener tatuado al Chiquitapia. La debe haber más de uno que nos está escuchando que lo tiene... Seguro que alguno...
2: Alguna promesa del Mundial tiene que haber sido.
4: Alguno lo tiene que tener tatuado. Después... Antes del partido con Inglaterra.
2: Alguien prometió en Qatar, sí. Vendió seguro.
3: Si salimos campeones, me tatuó al chiqui.
2: Seguro.
4: Y en bueno, no, puede ser. Un partido más y...
2: Inglaterra.
4: Un partido más Inglaterra y me tatuó al chiqui.
3: Puede ser. Seguro. Bueno, no sé, para mí le faltó un poco de emocionalidad. Qué sé yo, viste, se podrían haber hecho un montón de cosas, pero bueno, esto, viste, a mí me queda todavía la duda si no pasó por el prisma de Lionel Messi hacerlo como fue, viste, y ya está, y después de última se verá, también sigue en actividad, eso es lo que es como la pata renga, ¿viste? Porque no es que el chabón se va, el chabón va a seguir jugando, que es lo peor de todo, porque va a seguir jugando y no va a tener los colores de la selección.
2: Bueno, ¿me puedo regalar pero como bueno. Guido con la política?
3: ¿Eh?
2: ¿Me puedo regalar como
3: sí,
2: Guido con la política?
3: Regálate.
2: Messi editado emociona.
4: ¿Cómo?
2: Messi editado en redes.
4: Messi editado emociona.
1: Es más político lo que está diciendo.
3: Sí, sí.
2: Emociona.
3: Editado.
2: Pero, por supuesto.
3: Sí.
2: Por supuesto. Pero
3: ¿cómo
2: Messi,
3: lo había hecho aquí?
1: ¿Está
3: también,
1: hablando
3: ¿eh?
1: Cuando habla o cuando juega en general?
2: En general.
1: Ah, ok. Además, cuando juega te parece que necesita de la edición.
2: La historia de Messi editada es conmovedora. Si la ves larga, la cambias a los 5 minutos. La historia de Lionel Messi, digo, no conmueve porque no es un personaje que conmueva. Conmueve como juega, conmueven sus logros. conmueven, digamos, lo que ha conseguido deportivamente.
3: Yo voy a quedar media hora más hoy en la radio acá. Pero no voy a salir con ellos dos. Porque uno lo van a venir a buscar por Golira y el otro lo van a venir a buscar por Antimessi.
4: Yo a las 7 estoy saliendo de acá que tenemos opinión pública. No sé, yo no dije nada. Dale.
3: Me parece también que cuando se venga la despedida de Lionel, bueno, imagínate lo que va a ser. Fue una locura. Pero bueno, sí, faltó emocionalidad. Sí, claro que sí. Después tuviste la cantidad de perlita, viste, que vos decís, bueno.
4: Y las.

0: Sole, que fue la Sole,
1: la Sole, claro. la Sole se comió.
2: Y después pone el temita de la Sole, Brindis, que en un momento no sabía si estaba cantando, si era playback, porque no podía sonar tan limpio, era una cosa de loco.
1: Una genia ella, una genia absoluta. El momento en que se va acercando, ¿viste? Se va acercando
2: para,
1: a Messi.
2: Para
1: momento
2: mí incómodo. Messi. Ya se lo hizo un montón de veces.
1: Sí, se lo hizo en un evento de Conmebol, lo repasamos
2: por eso,
1: ayer.
2: Ya Messi decía como, ya le hicimos viendo esta, Sole, como ya le hicimos, está la viendo. Llegada, me emociono, no sé qué, repetirla. Y además el video de la Sole cantándole a Maradona es insuperable.
0: Claro.
2: Es insuperable. Y además me parece que le salió ahí, ¿no? Por una noche con el Diego, doy mi vida. Entonces, después cuando le canta a Messi, es como, dale, Sol, y te amo, Sole, con locura, sí, ¿eh?
1: Claro. Sole se subió a ese
2: ¿lo
1: tema.
2: Tenés el, ¿este es el de ayer o es el de Diego o es el cuál?
1: El de ayer.
2: Está con un poncho espectacular.
1: De unos productores textiles de Catamarca que ya también lo tenía Licha Martínez, el mismo poncho.
0: Y se lo quedó, se lo pidió alguien, un
1: se
0: jugador,
1: lo pidió
0: ¿no?
1: Shai. Shai.
2: A ver, un capo. Claro, la mira Messi y dice, esta ya la hicimos, Sole, a ver.
1: Para mí, lo ve venir y dice, la ve venir, ay no, por favor.
2: A ver, ¿cómo se sube un poquito más fuerte?
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1: Está viniendo. Se acerca. De Paul atrás diciéndole, viene guacho, no, se afasó otra vez. En un momento se empieza a tocar los bolsillos de la campera, que es como un nene, ¿viste? Como diciendo, ¡ay, no, no quiero otra vez!
2: Pues se pone muy cerca, pero bueno, la parte donde dice por una noche.
3: Pero no,
2: me encanta el pelo de la Sole,
1: sí, bueno.
2: Este le cantaba la Sole a Messi, que no
1: ay,
2: sabe. Sí.
1: Ya se empieza a tocar la barba, viene la puta madre.
2: Está fachero, Messi, ¿no?
1: Está facherísimo. Ayer un tuit de una ponía, Messi está tan lindo como cuando te van a romper el corazón, ¿no? Cuando viene uno a romperte el corazón y lo ves y está bárbaro, y dices, justo ahora te pone bueno, que me vas a romper el corazón.
2: Ahí se le acerca.
1: Círculo central.
3: Y en esas noches.
1: Ay, Messi ahí ya se da cuenta.
3: De luna.
1: Se acerca, se va acercando
2: y aparte
1: lentamente.
2: Aparte que le canta a él, quiero, ¿ves?
3: Los recuerdos son puñas.
1: Ay, ay, ay, ay.
3: Yo me abrazo a mi guitarra.
2: A ver.
3: Y canto fuerte mis plegarias.
2: A ver, Sole.
1: ¿Ves los bolsillitos?
3: Si algo pasa.
2: Ah.
1: Abrazo.
3: Pero ya nada.
0: Tenés que ver conmigo la boca, ¿no?
1: ¡No!
0: Directamente.
1: Era lo que queríamos todos, ¿no? Dale, Sole, cómele la boca.
2: Ahí va la de Leo, a ver.
4: O la pelota, quizás.
1: ¿Ves ahí
3: y
1: ese?
3: Canto fuerte mis
2: plegarias.
1: ¿Qué va a hacer?
3: Mira más tanto a nada.
1: Incómodo, me quiero ir.
3: Te va a cambiar.
2: Ahí no le cantó por una
1: sí,
2: noche.
1: Sí, sí, sí, ahora, no, ahora.
2: ¿Qué
1: ahora
2: le dice? ¿Por una noche con qué?
1: Ahora hace la reversión, que no es una noche con el Diego, porque bueno. Estaba ahí Antonella, que después la abraza. Ahí va.
2: A ver.
3: Por regalarla a la intuición, al alma mía.
2: Ese que está
1: armado, se quiere matar.
3: Porque este día no se va.
2: Vamos.
1: Ahí va, ¿eh? Ahí va.
3: Él va a jugar hasta el final.
1: No puede ser una noche con el Diego, porque.
2: No.
1: Una noche con Leo, o sea que. Anto ahí.
2: ¿Entonces cómo lo cambió?
3: Por otra noche con el Leo.
2: Con el Leo, por otra noche con el Leo, dijo. Sí, ¿no? Claro que sí.
1: Todos.
2: Estoy un poco con Guido. Sé que es polemiquísimo, pero estaba para un beso.
1: No,
0: no puede. Todos presos, van. Claro.
2: No se podía.
1: Está la primera dama ahí, a escasos metros, que después se funden en un abrazo solidario.
2: Como la Sole es la Argentina, como un beso de despedida, la Argentina lo despide a Messi.
0: Anda a explicarlo a tribunales después, ¿no? Una separación de 10.
1: Están locos ustedes.
2: ¿Se están comunicando a dónde?
1: Al 11-53-79-89-90. Repito, 11-53-79-89-90. 990, miércoles de Olimpo Skybar, piso 31, amigos, amigas, la consigna tiene que ver con qué pondrías en lugar de Eva Perón en el Ministerio de Desarrollo Social, porque no va que el ex de Pampita, o sea, Moritán, junto a Ramiro Marra, que lo quiere hace un montón de años, quieren sacar a Eva de ahí. Entonces, bueno, la idea es, bueno, ¿qué pones? ¿Favaloro? ¿A Messi? ¿A quién pones? Bueno, nosotros queremos saber a quién pondrías vos. 11-53-79-89-90.
5: Buenas tardes. Yo pondría a alguien que seguramente a este gobierno no le va a molestar. Pondría a Bernardino Rivadavia. Tiene la calle más larga de toda la capital y fue el primer...

0: primer vendepatria. Así que a este gobierno les tiene que gustar. Carlos 501.
1: Hola, buenas tardes, soy Rolo. Yo en el desarrollo social pondría a la Drorni, a ver si me puede desarrollar socialmente y hacerme encontrar. Por ahí tengo algún pendrive olvidado por ahí.
2: La pondría la jefa, a Cristina. Así revientan de odio. Un abrazo.
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0: 19 minutos pasaron de las 6 de la tarde. Re triste la noticia de esta Mal. Tarde. La verdad sí. Que re triste la noticia de esta tarde, dale.
1: Murió Piero, amigos, amigas, obviamente referente de la canción popular, desde ya del cancionero popular también. Y es imposible no decir Piero y no escuchar este tema. Piero de Benedictis, y así conocido más artísticamente como Piero, por supuesto, fue hoy a los 81 años, y estamos hablando de un artista con conciencia social, ¿no? Letras que la mirada social y política ha sido transversal también en cada una de ellas. Bueno, mi viejo, lo que estamos escuchando, para el pueblo, lo que es del pueblo. Llegando llegaste, Pedro Nadie, y que se vayan ellos. Y ahí lo teníamos, nacido un 19 de abril de 1945. Piero primero vivió en Banfield, en el sur del Conurba, después se instaló en Río Negro, y a partir de ahí una vida que lo hizo formar parte del cancionero popular. Así que hoy despedíamos a sus 81 años a Piero Romero.
0: Hace mucho no se lo veía, ¿no?
1: Sí,
0: no sé si alguno tiene por ahí o declaraciones o notas o...
1: No,
0: ¿de cuándo? A ver, Gui, vos que buscas rápido.
1: Mucho. Bueno, él vino de Italia, llegó a la Argentina cuando tenía 3 años, ahí con toda su familia. Por eso te decía que, nada, primero se instaló en Banfield y después con esa misma familia se empezó a mudar por el conurbano y después se instala en la Patagonia. Y bueno, lo que ya conocemos, por supuesto, de Piero, yo decía, ¿no? Y recorriendo.

0: También no solo sus canciones, sino con quienes se rodeaba, ¿no? Y claramente es el cancionero popular, con la Negra Sosa, con personalidades que claramente han hecho del cancionero popular un lugar, no sé si de bronca, pero sí de esto, ¿no? De mensajes políticos transversales.
1: No, estaba viendo el último posteo de Piero antes de su muerte, que acá rescatan los medios, fue a propósito de, creación o la última campaña de Yves de Saint Laurent, porque el creativo Anthony Vaccarello eligió la canción Yo Vengo.
0: ¿Puede
1: para
0: ser?
1: La apertura de colección verano 2027.
2: No entendí nada de todo lo que dijiste.
1: Bueno.
2: Pero nada.
1: ¿Le explicás a tú? ¿Le explicás?
0: Que Yves Saint Laurent.
2: Ah, Yves Saint Laurent.
1: Ah, bueno.
2: Ah, mon Dieu.
1: Yves.
2: Claro, tiraste la última campaña de Yves. Porque será un candidato.
0: El sifón. Pensate en los sifones.
2: Pensé un candidato de algún lado. Dije, mirá, usaron la canción de Piero. Yves. Qué hijo de puta.
1: Pero,
2: y
1: ves. Una cosa.
2: No te pido la alianza.
1: Cuando pedís soda, ¿cómo decís?
2: Y ves. Y ves. Y ves.
1: Bueno,
2: claro, no entendía una campaña de Ives, claro.
0: Gasificada, finamente gasificada fue la campaña.
3: Suelta al compañero, compañero.
1: Usaron una de sus canciones justamente para la última colección.
2: ¿Cuál?
1: La del verano 2027 europeo.
2: No, qué canción de Piero.
1: Dice, lo vengo. Te juro, lo vengo, será yo vengo.
0: Yo vengo.
2: ¿Estás con un quilombo?
1: ¿Qué querés? No sé, son los muchachos de Infobae. ¿Qué querés? Hago lo que puedo a esta velocidad. Ahora vamos a buscar las últimas.
2: ¿Cuál es la canción? No. Pero ahí ves lo tenés.
4: No, me estoy destruida. Me tengo que ir.
2: No, pero de verdad, no te estamos pidiendo. Quinto año de la Alianza.
3: Ahí ves. No, bueno. Hacía primera lectura, dijiste.
2: Cada uno dice como. Yo vengo.
1: Ahí está, bueno.
2: ¿Y por qué la dijiste rarísima?
1: Porque los muchachos de Infobae, o no sé, se la anotaron mal.
0: Te amo, Guido.
1: Rápido.
2: Te amo. La campaña de Y ves, yo vengo.
1: Decía lo vengo, pero para mí no puede ser lo vengo, será yo vengo.
2: No entendía nada, o sea, tenía razón en no entender.
1: Está traducido a una parte,
2: hay algún registro, ¿viste?
1: Bueno, por eso contraten periodistas. Y si pueden, que sean especialistas en su tema.
2: A ver.
5: De casas alargadas. Yo vengo.
2: Yo vengo.
0: Que era mendocino, de los San Rafael.
2: Y esto usaron para la última campaña de Ives.
1: Exactamente.
0: Sí, para finamente gasificada.
1: Bien. Esto es lo mismo que postea TN, también pone yo vengo, no vaya a ser que se llame yo vengo, ¿eh? Dijo, es muy fuerte escuchar mi voz allí, dijo. Sí. Piero, después de la última campaña, esto fue ahora.
0: En el verano.
1: En el verano europeo, julio, o sea, ahora sí, el desfile de verano 2027.
2: ¿De?
1: ¿Y ves?
0: Y fue en Saint Laurent. 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
2: 24 minutos pasaron de las 6 de la tarde. Venimos hablando de la alerta naranja por lluvias. La intensidad de tormenta ya provocó inundaciones en diversos puntos del conurbano, La Matanza, Pilar, Merlo, Lanús. El Servicio Meteorológico Nacional emitió una alerta naranja, el segundo nivel más alto en su escala, y advirtió que los acumulados pueden alcanzar entre 50 y 80 milímetros, en los sectores más afectados. Alerta naranja, lluvia, gris, recién el domingo, dice, ¿no?
0: Recién sábado a la noche, domingo probablemente estaría mejorando.
2: Bien, y esta línea, porque no entendemos realmente, me dice Madarna el Niño, esto va a ser así hasta diciembre.
3: Hasta diciembre tiró, ¿no?
2: Pensás 37 grados con la lluvia.
3: El mosquito más chico te lleva upa, ¿no?
0: Y los que ya hay, mi hija el otro día me llamó y me dice, mami, una araña. Era un mosquito, perfecto.
2: Acá todos excelente. Vacunados contra el dengue.
0: Acá,
2: ¿no?
0: Sí, bien. Por supuesto.
2: Lucas Beregua, meteorólogo del Servicio Meteorológico Nacional, está del otro lado de la línea. Lucas, Romina Mangel, todo el equipo de No Dejes, gracias por atendernos. ¿Cómo estás?
6: ¿Cómo están? Muy bien por aquí, terminando una jornada movidita de lluvias en muchos puntos del país. ¿Cómo están ustedes?
2: Bien, estamos como mirando y diciendo, ¿qué es esto de te dan 7 días, o sea, un día de sol por 7 de lluvia?
6: ¿Viste? Y es un patrón muy habitual que se viene repitiendo ya hace varios meses en toda la pampa húmeda. Su vínculo con los patrones estacionales y zonales del Niño también tienen mucho que ver, ¿no? Y estos fenómenos severos y su recurrencia que estamos observando en toda la cuenca del Plata. En lo que concierne a esta situación en particular y a la ciudad de Buenos Aires, todavía está vigente el aviso de alerta por un ratito más. Queda un área de lluvia intensa, sin actividad eléctrica, que estamos observando, va a ser lluvia intensa y que va a estar afectando a la ciudad de Buenos Aires y alrededores entre lo que queda de la tardecita y la hora de la cena. Las tormentas más violentas con granizo, ráfagas que en este momento estamos observando superan los 100 kilómetros por hora y mucha actividad eléctrica, se lo queda el litoral. A partir de este momento va a cesar el aviso de alerta naranja.
2: Ah, ¿termina el alerta naranja?
6: Sí, enseguida ya termina la lluvia fuerte acá en la ciudad de Buenos Aires. Y todas las tormentas, que sí hay que destacar, están siendo muy violentas en el este de Córdoba, Santa Fe y Entre Ríos, continuarán camino hacia el norte del país. Así que en lo que concierne a la ciudad de Buenos Aires, un rato más de lluvia en algunos barrios. Todavía puede caer algún chaparrón fuerte hasta la hora de la cena y luego ya el tiempo mejora, considerando una mejora que ya no va a llover tanto, porque el cielo nublado se queda 3 o 4 días más.
2: O sea, gris hasta el domingo en principio, cesa la alerta naranja. Ahora, ¿qué pasa con los vientos? Porque viste que todos nos preocupamos, sobre todo después de la ciudad de Buenos Aires, pero en general después de la última inundación que fue tremenda, que se vinieron abajo los árboles, que fue un desastre, que volaban muebles. Sí. Me parece que hasta ese momento no teníamos mucho el registro de estar pendientes de los vientos también, ¿viste? No era como un dato.
6: Sí, en realidad no es hasta que es como una suerte de escarmiento, ¿no? Lo que nos pasa a los seres humanos. Este tipo de tormentas tan violentas con vientos son muy habituales en nuestra región. De hecho, son el tipo de tormentas esperables cuando hay una alerta meteorológica. Pero lo más habitual es que no pase, pero porque no tenemos la capacidad de los meteorólogos cuando damos una alerta de saber si el núcleo máximo de granizo o la ráfaga de viento más violenta va a pasar por Mataderos, por Zárate, por la ciudad. Ese nivel que uno por ahí cree que tienen los alertas no son ciertos en los alertas meteorológicos, en los habituales, en los que ustedes reciben todos los días y los transmiten como amarillo, naranja o rojo. Para luego tomar noción de lo que está pasando en el minuto a minuto, hay otro tipo de avisos, como son los avisos meteorológicos a corto plazo, el seguimiento de los fenómenos mediante el radar. Entonces, cuando ocurren fenómenos como los que ocurrieron en la ciudad de Buenos Aires con tanto daño, uno toma conciencia y dice, bueno, ¿qué atención cambio o qué hago diferente? Pero son tormentas habituales y son tormentas a las que los porteños y todo el centro y norte argentino debiéramos estar más preparados desde las bases, desde lo educativo cuando somos chiquitos hasta lo que hacemos cuando un tipo de tormenta como esta se acerca, ¿no? Pero las precauciones son siempre las mismas, lo que hay ahora son muchas más herramientas que hay que aprender a usar, ¿no? Porque realmente hay muchas más herramientas, hay sensores de descargas eléctricas, radares y avisos a corto plazo que están al alcance de la mano con una aplicación en nuestro teléfono. Y el gran cambio que tenemos que hacer es aprender a usarlos bien para que en estos casos de alerta naranja estemos particularmente atentos, cosa que por ahí antes no hacíamos.
0: Lucas, ¿cómo andas? Natalia Maderna te saluda, estamos hablando con Lucas Beregua, meteorólogo del Servicio Meteorológico Nacional. Bien, pasada por agua, pero bien. Peor mi hermana, que estaba yendo a Córdoba y tuvo que frenar en el camino de las altas cumbres. Caída de granizo
6: entre Rosario y Córdoba.
0: Fue tremendo.
6: Y entre Santa Fe y Córdoba es impresionante.
0: Tremendo.
6: Por radar, por las imágenes que estamos viendo en vivo de las cámaras de diferentes medios. Es una tormenta muy fuerte en este momento. La línea de tormentas para que ustedes se la puedan dibujar en su mente, si unen una línea entre Jesús María, Rafaela, la ciudad de Santa Fe y Gualeguaychú, en toda esa línea avanza esa típica pared negra con claro. mucho viento y en varios puntos con granizo adelante, así que todos quienes están viajando en este momento entre Rosario y Santa Fe, entre Santa Fe y Rafaela, entre Santa Fe y Jesús María, van a encontrar tormentas realmente muy, muy severas, y a medida que avanza la tarde y la noche, estas tormentas van a ir afectando el centro de la provincia de Santa Fe, el centro de la provincia de Entre Ríos, más a medianoche ya van a estar llegando a Concordia, a La Paz, a Goya, en el sur de Corrientes, y durante el transcurso de la madrugada y la mañana van a estar ya afectando el resto de la provincia de Corrientes, Chaco, y mañana, a partir de la mañana, la provincia de Misiones.
0: Lucas, una cortita para ir cerrando, la consulta es, ¿hasta cuándo más o menos vamos a tener este clima? Digo, ¿vamos a recibir el verano también así con el niño a cuestas?
6: No les quepa la menor duda.
0: ¡Ah, qué divertido!
6: Nos tenemos que acostumbrar.
0: ¡Qué divertido!
6: Son favorecidos por la circulación que provoca el fenómeno del Niño, y estamos ante uno de los fenómenos del Niño más fuertes de los que se tenga registro, así que
0: bárbaro.
6: Deberían generarse las condiciones propicias para que este tipo de sistemas de tormentas se formen, y mucho más cuando estamos a punto de entrar en la primavera.
1: O sea, Lucas, perdón, Guido Carelli te saluda, el asunto es que hay que esperar inundaciones, y también hay otro, no sé, digo, hay hielos que para esta altura del año solían estar descongelados en la cordillera, y que ahora siguen congelados, y que cuando se descongelen en el verano también pueden traer inundaciones. ¿Todo eso también es efecto del Niño?
6: Todo eso es efecto del Niño, sí. Las precipitaciones en abundancia en nuestra cordillera en forma de nieve y las tormentas desde el río Salado de la provincia de Buenos Aires hacia el norte del país son los dos patrones más significativos que muestran este fenómeno climático estacional. Cuando ocurre, y dependiendo de sus intensidades y de algunos otros factores, son las zonas que más favorecidas tienen las precipitaciones. Que no nos tenemos que confundir en lo que significa inundaciones de corto plazo, que son las que pueden ocurrir con el tipo de tormentas estas y las que más sufrimos en los centros urbanos, no hay que confundirlas con las inundaciones que se producen por ríos de gran caudal en la llanura, y que viene cargado de agua que llueve en el sur de Brasil y Paraguay. Son dos tipos de inundaciones diferentes. Para los dos tipos de inundaciones se requieren acciones preventivas diferentes. Entonces, no podemos meter todo en la misma bolsa. El patrón de precipitaciones y tormentas más fuertes, sí, está favorecido por el fenómeno del Niño. Pero cada región del mapa, aquellas con un ejido urbano súper grande, aquellas que habitualmente están favorecidas por inundaciones de ríos de llanura, como son la provincia de Entre Ríos y la provincia de Corrientes, se tienen que preparar de diferente manera. Así lo están haciendo, ¿no? Desde la Agencia Federal de Emergencias, desde los gobiernos municipales, provinciales, acá sin importar color político, hay un montón de situaciones que se están cumpliendo y de las que forma parte también el Servicio Meteorológico Nacional en cuanto a la prevención. Los fenómenos ya están a la vista. En el litoral hay inundaciones hace más de un mes, con algunas intermitencias. Ya hubo desbordes en el río Uruguay. Ya sabemos que las pasarelas de las cataratas del Iguazú han sido removidas hasta el próximo otoño. Y las tormentas, como las que hemos vivido hoy en la ciudad de Buenos Aires, y como las que está viviendo el sur del litoral y el este de Córdoba en el día de hoy, ya vienen ocurriendo y el patrón va a continuar. Así que tenemos que tomar medidas preventivas, que por supuesto las más básicas son responsabilidad de la sociedad, pero luego la sociedad, si no trabaja en conjunto con los gobiernos y con los tomadores de decisión, de nuevo, sin importar el rango político ni el color político, sino la coordinación a nivel emergencias es fundamental en esta situación que se avecina en los próximos meses.
2: Lucas Beregua, meteorólogo del Servicio Meteorológico Nacional, te mandamos un abrazo enorme.
6: Otro para ustedes, linda tarde.
2: Gracias, bueno, linda tarde es una manera de decir.
0: Para carbohidratos y mate. Para y radio con vos.
2: Y radio y así como un siestita, qué sé yo, no sé.
3: Ahora ya se tira siesta. Ahora ya se tira hasta mañana. Sí,
0: imagínate yo llego a cerrar los ojos ahora.
2: ¿No dormiste en todo el día?
0: Hoy no.
2: Ah, o sea que, pero llegás a las 8 y yo te moriste.
0: Muerta. Claro, ah, listo,
3: ya está, ya está.
0: Se terminó. Terminó lo que se daba. Escuchame. No, mañana tu vieja va a hacer la columna.
3: No. Despertate a las 3.
2: Sí, ¿qué estamos regalando? Estamos regalando
0: piso 31.
2: ¿Por qué los estamos haciendo trabajar?
0: Claro. Bueno, los estamos haciendo trabajar porque fue todo.

0: Idea del ex de Pampita, o sea, de García Moritán, que él tuvo una gran idea, que en realidad se subió a una gran idea que ya había tenido antes Ramiro Marra, que ¿cuál era? Ministerio de Desarrollo Social. Eva Duarte de Perón, ahí, hace mucho tiempo, expuesta ya, ahí arriba, no comiendo una hamburguesa, sino con un micrófono. Y resulta ser que García Moritán hoy nuevamente dice, saquémosla, pongamos a Messi. Y pongamos a René Favaloro del otro lado. Entonces la consigna es, ¿a quién vos pondrías en el Ministerio de Desarrollo Social? ¿Dejarías a Eva? Puede ser una opción. Agustín Álvarez King pondría a...
1: Rosas.
0: Mangel pondría a...
2: Raúl Alfonsín.
0: Guido Carelli Lynch pondría a...
3: A Diego Armando, pero me gustó la ironía y maldad de Agustín Álvarez Rey, que sugiere poner a Pampita en honor a Roberto García Moritán. Es un ícono nacional también.
0: A Pampita y a Nicole de un lado y del otro. No, tremendo. Yo a Juana Zurduy. 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
4: Y pongamos a Milei, así tenemos un lugar donde ir a putearlo, porque como no está nunca en el país, por lo menos ahí podemos ir y putearlo.
5: Hola chicos, ¿cómo están? Yo en el edificio de desarrollo social pondría a Mafalda, Claudio de Saavedra, 260 en mi documento.
6: Buenas tardes. Yo propondría al Chiqui Tapia y al auspicio de Sancor Seguros. Saludos, Juan.
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1: 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Afuera, un pueblo se desmorona. Adentro, el deseo no envejece.
2: He venido a decirte.
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0: ¿Qué tal? ¿Cómo están? Yo sí la dejaría a Eva, pero con un restyling. Pero ahora sí comiendo una hamburguesa auspiciada con alguna marca de comida rápida. Así le hacemos un guiño al capitalismo y están todos contentos.
1: Hola, mis amores de todas las tardes. Yo pondría, para que reviente este gobierno de una, a Diego Armando Maradona, el mejor zurdo. Así que... o también a Lionel Messi, obviamente, pero a Diego Armando Maradona, así revienta del todo.
2: Hola, soy Mariano de Mataderos. Pondría a Maradona, obviamente, y a Favaloro del otro lado, sí, también lo pondría. 6-3-5, besos.
3: Pondría a el Papa Francisco.
4: Yo pondría en el ministerio a Messi y a Antonella con la frase que tengan la nena, así le pide a papá que juegue otro mundial.
5: La gente está totalmente, ha quedado, quedamos mal después de ayer, por eso están participando al 11-53-79-89-90. ¿A quién pondrías en el Ministerio de Desarrollo Social? Todo esto surge porque todo esto surge, ahí voy, porque Morita se le ocurrió una gran idea que en realidad había sido originalmente de Ramiro Marra, de sacar a Eva Duarte de Perón de arriba del tope del Ministerio de Desarrollo Social. Entonces nuestra consulta es, ¿a quién pondrías vos? ¿Qué imagen? ¿Pondrías a Rosa? ¿Pondrías a Juana Zurduy? ¿A Alfonsín? ¿Pondrías a Diego Armando Maradona? ¿La pondrías a Eva comiendo una hamburguesa de verdad? Así le hacemos un guiño al capitalismo. Participás, por supuesto, para ir al Olimpo Sky Bar, piso 31.
6: Carelito.
7: Bueno, veíamos hace poquito nada más las imágenes de lo que está pasando en España, ¿no? Con Mari Carmen.
6: Sí.
7: Ayúdame, Natu, acá, porque este es tu tema. Que fue la desahuciada, ¿no? Uh-huh. Desalojada, que generó una crisis política que se llevó puesto directamente al presidente del gobierno español, a Pedro
6: Desahuciada
7: Sánchez.
6: Porque la querían sacar del departamento que estaba alquilando si no pagaba tres veces más de lo que le habían puesto, de lo que venía pagando. ¿Una mujer de cuántos años?
5: 87 años, vivía ahí desde sus 10 años, con lo cual hacía 70 años que estaba viviendo en el mismo lugar, una casa que pertenecía a su madre, pero que había pertenecido también a su padre, y por cuestiones contractuales no había podido actualizar el contrato a nombre de ella. Ahí querían construir un edificio, entonces por eso le triplican el alquiler. Ella no lo puede pagar y hace dos semanas atrás la sacan directamente. Es una imagen que recorrió el mundo, Romy, porque va una ambulancia, obviamente porque tenía 87 años, y entonces la sacan en ambulancia. A partir de ahí empieza la vigilia y la marcha que hoy estás viendo ya hace una semana y media, de jóvenes que se juntaron en la Puerta del Sol, esto es en España, en Madrid específicamente, que después se fue desparramando a distintas localidades de España, haciendo marchas y vigilias. A todo esto, el lunes, hoy somos miércoles, el lunes a primera hora nuestra, pero mediodía de España, sale Pedro Sánchez a decir que entonces va a adelantar las elecciones al 29 de noviembre. Obviamente todo esto como coletazo de la ley Mari Carmen. Y a partir de ahí entonces, ¿qué es lo que se busca generar desde la Puerta del Sol con, digo jóvenes porque es el reclamo puntual, surge de los jóvenes que hay mucha oferta, en realidad hay mucha demanda de muchos jóvenes que quieren buscar su vivienda y no pueden, Romy, porque no pueden afrontar los gastos que son, porque la mayoría están distribuidas para el turismo. Entonces, lo que quieren y lo que buscan desde Puerta del Sol es generar una huelga general. La lograron,
6: ahí,
5: ya
6: ahora,
5: se pusieron
6: ahora
5: de acuerdo.
7: Sí, es una postal parecida a la de 2011 con los indignados, ¿no?
5: Lo mismo.
7: En el medio pasaron 15 años y incluso Podemos, que fue el emergente político de los indignados, llegó al poder de la mano del PSOE, ¿no? En una alianza con el PSOE, que después terminó desintegrándose un poco y que ahora obliga también la situación a Pedro Sánchez a adelantar la elección.
5: 29 de noviembre, y lograron ponerse de acuerdo todos los sindicatos para una huelga general, y por el momento no hay fecha. La idea obviamente es hacerlo antes del 29 de noviembre, se está hablando para hacerla entre el 15 y el 20 de noviembre.
7: Esto cambia un poquito los planes de Daniel Haddad, que había dicho que tenía que esperar tres elecciones. No, bueno, ahora se sumó una cuarta.
6: Ah, cuarta. No, porque claro, digo, estaba porque Israel. Había dicho Brasil, Estados Unidos, Israel.
7: Exacto. Claro. Pero dijo que lo iba a anunciar justamente el 28, después de esas elecciones, que era el día de su cumpleaños, claro, me parece. Bueno, ahora el 29 tenemos la elección de España. Por ahí dice, me espero unos días más para ver qué hago. Lo cierto es que el que va a viajar a España para hacer campaña, y ya lo anunció, lo contábamos el lunes, es Javier Milei, cuya agenda todavía no se conoce.
6: No puede viajar a hacer campaña por otro candidato en otro país.
7: Bueno, viste que en Brasil...
8: Acaba de venir a Brasil.
7: Claro. Y aparte está convencido el presidente de que...
8: 10 tiene, puntos,
7: claro, de que le subió 10 puntos a Flavio Bolsonaro.
6: ¿Quién le ha visto?
7: Bueno, exactamente. Bueno,
6: no sé. Esa parte donde él dice cada candidato que toco termina ganando, si vos vas viendo el recorrido que hacemos barrial. El otro día con... Sí, estaba con Nathans, no me acuerdo quién más que estaba acá, sobre lo que pasó en Latinoamérica, y más o menos.
7: Hasta ahora no, todos los que apostó
6: a cuestiones
7: hasta ahora,
6: mágicas, pero...
7: Todos los que apostó hasta ahora viene ganando, no hubo un candidato.